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1: María Clara Lopera. No.

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1: Quiero contarle, mi hermano, un pedacito de la historia negra, de la historia nuestra, caballero, y dice así.

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1: ¿Te marchas?
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1: Mi hermanito, Jaime Boscal y sus muchachitos.

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1: Tenemos en Colombia a las 5 de la mañana, 28 minutos, 5:28 minutos. ¿Qué tal, amados? Un saludo especial de antemano para todos ustedes. Mi Dios les bendiga a todos en esta hermosa mañana. Y la paz de nuestro amado y Señor Jesucristo, que no añade tristeza, sea gobernando en esta hora de la mañana, cada hogar, cada familia. Bendito el nombre del Señor, cada persona que a esta hora nos acompañan en sus diferentes lugares y a través de su receptor, a través de su radio. Muchas gracias, muchas bendiciones para todos ustedes. Mi Dios les bendiga a toda la amable audiencia en esta fresca, dulce y hermosa mañana. Así que damos gracias a Papá Dios por este tiempo, por este espacio, por cada hogar, por cada oyente, por cada persona a esta hora sintonizado con nosotros. Gracias por compartir, gracias por estar con nosotros, gracias por seguir, gracias por apoyarnos, gracias por todo, amados, amadas de Dios. Mucha fuerza para todos ustedes, ánimo en el amor del Señor Jesucristo. Bendito el nombre del Señor, Dios es bueno para con nosotros. Dios es grande, Dios es fuerte, Dios es poderoso para con todos nosotros. Así que, amados y amadas de Dios, reciban un saludo en el nombre de nuestro amado y Señor Jesucristo, que nos ha regalado su Santo Espíritu. Bendito Dios nos lo ha mandado, ha enviado, bendito Dios, para guiarnos, para ayudarnos, para fortalecernos en momentos duros, difíciles. Bendito el nombre del Señor. Así está escrito en su santa y bendita palabra de Dios. Él vino para consolar al que está triste. Bendito el nombre del Señor, enlutado. Así lo dice su santa y bendita palabra. Así que, amado de Dios, un saludo muy especial para ustedes, para sus familias en esta mañana. Dios los ayude en esta mañana, los abrace. Dios tenga misericordia de todos nosotros a esta hora. Dios los bendiga a todos los hermanos, amigos en esta hermosa mañana. Para mí es un gusto, es un privilegio servir, acompañar y de antemano pues darle gracias a nuestro Dios Todopoderoso. 5:30 minutos, 5:31 ya, la radio de todo, 29 minutos antes de las 6 de la mañana. Así que les saludamos desde este hermoso municipio de Morales, centro del departamento del Cauca, con el apoyo especial del Cabildo de Honduras, la Consejería Utgualavit, la máxima autoridad que son las comunidades, los 7 territorios a esta hora de la mañana. Gracias a todos, a nuestros patrocinadores en esta mañana maravillosa. Dios los bendiga a todos. Y de antemano, gracias a los que siguen esta señal diariamente, ¿no? A los que nos acompañan a través de esta estación de radio, a las amas de casa, los hogares, las familias a esta hora. Dios los bendiga a todos. Dios tome en este momento, bendito el nombre del Señor, el control de todas las cosas. Porque Dios es bueno, santo y maravilloso. Y Él conoce la necesidad en esta mañana que muchos hogares, familias, se está pasando. Bendito Dios, su palabra dice que antes de nosotros abrir vuestra boca, para clamarle a Él, Él ya sabe de qué necesidad tenemos. Amado, amada de Dios, Dios conoce tu problema, tu situación. El momento que está pasando, si es familiar, económico, financiero, persecución, enfermedades. Él lo sabe en absolutamente todo. Solamente clama a Él. Dirige tus palabras a Dios. Háblale como Él quiere que le hablemos. Bendito el nombre del Señor. Dios quiere que le hablemos así, cara a cara. Bendito Dios con Él. Que hablemos. Gracias, Señor amado Padre, que conocen la situación de cada uno de nosotros, Señor. Conoce las pocas fuerzas que a veces nos quedan. Él lo sabe. Él conoce que a veces nuestro pensamiento y nuestro corazón trata a veces de desmayar por las diversas pruebas que a veces pasamos. Pero Dios es grande, soberano, poderoso, rico en misericordia, para dar fuerzas al cansado, para levantar al caído, para animar al que está desanimado, para alentar al que está triste. Bendito el nombre del Señor. Él es experto, especialista en corazones. Él es grande y misericordioso. Gracias, bendito Dios, por esta mañana. Gracias, Señor amado. Gracias, Cordero Santo. Bendito sea tu nombre, Padre, por siempre. Oh, Señor amado, mi alma te alaba, Dios, en esta mañana. Mi alma, Señor, te glorifica. Oh alma mía, alabe a Jehová. Y no olvide ninguno de sus beneficios. Él es el que perdona todas nuestras iniquidades. Él es el que sana toda dolencia, de modo que te rejuvenezcas como el águila. Él es el que te da fuerza de búfalo. Él es el que unge tu cabeza con aceite fresco. Él es el que te levanta, bendito el nombre del Señor, cuando estamos a punto de desmayar por las diversas pruebas que vendrán. Bendito Padre Celestial. Qué bueno es Dios, que conoce toda nuestra situación. Y Él lo ha prometido, porque Él dijo en su palabra: he aquí, yo estoy con todos vosotros hasta el fin del mundo. Gracias, Cordero, por esta mañana. Gracias por cada familia, Señor, allí. Anímalo, levántalo, Señor. Dale fuerza de búfalo, Dios mío. Padre, transforma, Dios mío, los hogares, las familias, los hijos, Señor amado. Padre, hay mucha situación, Señor, en estos últimos tiempos que estamos viviendo. Tiempos postreros, dijo el apóstol Pablo. Bendito el nombre del Señor amado, Rey de gloria. Hoy, Señor amado, muchos padres, Señor amado, Rey de gloria, están pasando momentos duros, Señor amado, por el tema de sus hijos, Señor amado. Conocemos la palabra, Dios mío, y esto tiene que pasar, porque así lo dijo el Señor, que en los últimos tiempos se levantarían, Dios mío santo, hijos ingratos, impíos, desobedientes, decía la palabra de nuestro Señor Jesucristo. Alabado sea su nombre. Ay de aquellos que a lo bueno, dice el Señor, le dicen malo ya, bendito el nombre del Señor, y a lo malo llaman bueno. Que ponen a la luz por tiniebla, dice el Señor amado, y lo dulce por amargo. Bendito sea tu nombre, Señor. Gracias, Padre, por cada familia que persevera, por cada persona, Dios mío, Señor, por esas madres fuertes, Señor amado, que Dios tiene esas fuerzas y le da esas fuerzas, Señor, para pasar noche de insomnio, Dios mío, a veces día de angustia, de momentos difíciles, Señor. Pero Dios, que conoce, Señor amado, las pocas fuerzas, porque Él dice así: mas yo sé que tienes pocas fuerzas, pero aún así, dice el Señor, has perseverado en mi camino. Gracias, Cordero, por esta mañana. Gracias, Dios mío. Santo es el Señor. Oramos por esas mamitas, Señor amado, que están pasando momentos muy duros, Señor amado, Rey de gloria, por causa de sus hijos, Señor. Gracias, Cordero Santo. Usted es el único, Dios mío, que puede sanar esos corazones, esas vidas, Señor, en el nombre maravilloso de Cristo Jesús. Gracias, Cordero. Bendito sea tu nombre. Oramos, Señor amado, en esta mañana por nuestra hermana Carmenza, Señor. Dios eterno, Padre, allí dale fuerza, Señor. Allí bendice su vida, Señor amado. Bendice su alma, bendice su corazón. Trae fuerza, Señor, al cansado, Dios mío. Ayúdale a pasar estos momentos, Señor amado, Cordero. Mi alma te alaba, Dios, en esta hora. Trae fuerza, Dios mío. Extiende tu mano. Toma su mano en este momento, Dios mío. Llénale de fortaleza. Llénale de mucha fuerza en este momento, Padre Santo amado. Gracias, Cordero, por estar siempre en cada familia, Señor. Gracias por estar apresto, Señor, a nuestras oraciones, Dios mío. A nuestro clamor, Padre amado, Dios mío. La sangre de Cristo tiene poder para darte fuerza, para ayudarte. Oh, Señor amado, bendito Dios, para levantar el ánimo, Señor amado. Gracias, Dios mío. Su palabra dice: caídos, pero no abatidos. Aquí estamos, Señor amado, orando, como dice tu palabra, unos por otros, Señor amado, y llevar las cargas unos por otros, Señor amado. Sabemos que no es fácil, Dios mío. Nosotros debemos ser probados como se prueba el oro, Dios mío, pero cosas buenas y maravillosas vendrán. La tormenta no quedará para siempre, Dios mío. Así lo dijo el Señor Jesucristo, que después de haber reprendido los vientos y los huracanes, Señor amado, y las olas y las tempestades en aquel mar, Señor amado, vino gran bonanza, Señor. Así dice tu palabra, Señor amado. Así dice tu palabra, Señor. Gracias, Señor. Clama a mí, yo te responderé. Gracias, Dios mío, santo, Señor. Padre, responde a este clamor, Señor amado, que hoy hacemos, Señor, por cada familia, por cada persona, cada padre, Dios mío, santo, que quizás se derrumba silenciosamente, pero usted está ahí, Señor amado, para levantarlo, para darle fuerza, Señor, en el nombre de Cristo Jesús. Muchas gracias, Señor amado, pues hemos orado en tu nombre en esta hermosa mañana, Dios mío. Ayuda, Dios mío santo, ayuda a esos jóvenes, Señor amado. Bendice a esos jóvenes, Padre, guárdalos, Señor amado. Ilumínalos, Señor, sus mentes, sus corazones, Dios mío. Ayúdalos a hacer lo bueno, lo recto, lo que te agrada, Señor Dios Todopoderoso. Padre, hemos orado en tu nombre en esta mañana, Dios mío. En el nombre maravilloso de Cristo Jesús. Amén y amén. Bueno, amados, amadas de Dios, Dios traiga muchas fuerzas, hermanos, hermanas, a cada uno de ustedes, a cada uno de ustedes. Dios los ayude. Dios afirme nuestros pasos en el camino del Señor, para que vengan momentos de refrigerio, cuando vengan esos momentos difíciles en cada uno de nosotros. Dios nos ayude, hermano. Dios bendiga, hermana. Bendiciones a todos los hermanos, mi hermana Carmenza. Un saludo muy especial para usted, para su familia. Dios extienda su mano y su misericordia, y le guarde y le bendiga en esta mañana. 21 minutos ya nos separan de las 6 de la mañana. Vamos con otro mensaje musical. Ya retornamos con el mensaje de la salud, y a las 6 de la mañana retornamos con la reflexión de hoy.

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5: Hola, mis queridos oyentes de aquí de Morales, de las diferentes partes, lugares, cordial saludo, deseándoles que en cada una de sus familias, en sus hogares, perdure la abundancia, la prosperidad, la salud, la dicha, la tranquilidad, y que nuestro Padre bendito, nuestro Padre Dios celestial, dé salud a muchas personas a través de los paqueticos, de los remedios y de la droguería más grande del 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
5: 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Mil bendiciones y hasta mañana.

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Tenemos en Colombia a las 6 de la mañana, 14 minutos, 6 con 14 minutos. Bueno, saludarlos de una manera muy especial en esta mañana a todos ustedes. Dios me los bendiga, a todos los oyentes que a esta hora nos acompañan. A través de este espacio Nuevo Amanecer, damos gracias a Dios por cada familia en esta mañana. Que Dios los bendiga a todos los hogares a esta hora. Nuestras amas de casa, los niños que van para su escuelita, para su colegio en esta hora. Saludamos de una manera especial a todos ustedes, los profesores a esta hora, qué bendición. La gente que se prepara también para el campo, para la oficina también, ¿no? Gracias. Saludos a nuestras autoridades en esta mañana, muchas bendiciones para ustedes. En esta hora los 7 territorios, Cabildo de Honduras, Consejería Utgualavitz. Gracias a ustedes en esta mañana, Dios los bendiga. Preparándose la gente para la gran asamblea zonal que se viene la próxima semana, desde el 13 de septiembre, se dará inicio o llegada, ¿no? Luego instalación del evento, contexto político, bueno, entrega de informes, todos los programas, autoridades, todos en general, comisiones, plenaria, toma de decisiones, hasta el 16, hasta el miércoles 16, en la comunidad de Agua Negra. Ahí lo recibe la comunidad de Agua Negra, todos los 7 territorios, recibe Agua Negra todas estas comunidades y toma de decisiones. 6 de la mañana, 16 minutos, radio para todos en esta mañana. Damos gracias a Dios por cada familia, mi Dios les bendiga a todos a esta hora. Gracias por acompañarnos, la paz de nuestro amado y Señor Jesucristo le guarde, amado, amada de Dios. Y le bendiga a todos en esta mañana. Tomamos una corta reflexión. Que Dios nos bendiga a través de la bendita palabra del Señor. Ayer compartimos una bonita reflexión que el Señor nos regaló en la mañana de ayer. Y hoy continuamos. Bendito el nombre del Señor. Dios es bueno para con nosotros. ¿Cuántos creen que Dios es muy bueno, hermanos? ¡Qué misericordia tan grande, hermanos! Uno dice Dios es misericordioso. Pero si uno se pone a ver, hermanos, realmente a entender por el Espíritu Santo de Dios, yo digo, es que la palabra misericordioso, Dios Santo amado. ¿Cómo es que Dios, hermanos, hasta este momento nos tiene con vida hasta aquí, hermanos? Después de todas las cosas que pasan, las advertencias que hay, porque hay una advertencia grande para la raza humana. Y una de ellas es todo lo que está pasando alrededor. Esos temblores que están haciendo, hermanos, esos temblores que están haciendo constantemente, y sobre todo en sitios como es el volcán, Dios hace mucho rato está advirtiendo de algo grande, terrible. Terrible es terrible, hermanos. Esto no es por asustar a nadie, porque eso no es el Evangelio de Cristo. Pero escrito está en su palabra. No se puede tapar el sol con un dedo, hermanos, para lo que viene. Es que vienen cosas terribles, se lo digo así, en el nombre de Jesús. Cuando Dios me colocó aquí, hermanos, no me colocó para hablar cositas por ahí, así a medias, no, Señor. Lo que Dios me coloca, yo lo digo, hermano, por el poder de la palabra. Y lo que viene no es nada fácil. Vienen cosas bastante duras. Estamos comenzando la tribulación, el cual el Señor lo habló en San Mateo 24. Y el libro apocalíptico, en los 7, los 21 juicios que vendrán sobre la tierra. Algunos están empezando. Se han visto claramente los 7 sellos. Alabado Cristo. También se ha visto tema de las 7 trompetas. Y también se ha visto parte ya el tema de los 7 copas de la ira, que son que el río Éufrates, ya lo compartimos, el gran río Éufrates seco, preparando el camino hacia el oriente, del oriente, para la guerra. El mismo apóstol dice, yo oí su número, 200 millones, bendito el nombre del Señor, listos para la guerra, alabado sea su nombre. 200 millones, dice la palabra que el Señor, que Juan oyó claramente, ¿no? Lo que viene, bendito el Padre Celestial.
Pero muchos de nosotros seguimos así, hermano, desapercibidos. Que Dios nos ayude en esta mañana, nos guarde y nos bendiga. Tomamos la palabra en esta mañana. Seguimos en el capítulo 8, verso 18. Y el título es Los que querían seguir a Jesús. Una cosa es querer y otra cosa es decir, bueno, voy a seguirlo. Porque una cosa es querer. Muchos dicen, yo quiero seguir este camino, pero no han podido, no han llegado, no lo han hecho. No se han arriesgado. No han hecho ni el intento siquiera mucha gente, hermano. Y es el único camino que hay. Lo más terrible es que solamente es el único camino que hay para la salvación. Y mucha gente desprecia este camino, no sabiendo que este es el camino que los conduce a la vida eterna. El otro camino ancho, el cual son caminos de las religiones, caminos del mundo, son los que llevan al fondo del abismo, hermano. Amigo, que caminas por ahí, detente un momento. Haz un alto en el camino, diga usted, ¿voy por la dirección correcta de Dios o voy extraviado? Voy por el camino opuesto, voy nadando río arriba. Alabado sea su nombre, voy rumbo al abismo. Pregúntese, hermano, ¿cómo se puede preguntar? Hermano, por los frutos que usted lleva, porque por los frutos nos conoceréis. No se puede tomar de una misma fuente de agua dos a la vez, amarga y dulce. No, o es amarga o es dulce. Se puede tomar o no se puede tomar. Bendito el nombre del Señor, pero a dos señores no se puede servir a la vez, porque amará al uno y aborrecerá al otro. Alabado sea su nombre. Dos no se puede seguir, hermano. Y si usted trata de seguir los dos, pues hermanos, terminará hundido en las profundidades del abismo. Porque usted tiene que tomar una sola decisión. O sigue al uno y deja al otro. No se puede seguir así. Los que siguen este camino así, tratando de agradar a Dios un momento, un poco, y al mundo también, vas mal, hermano, vas mal. En el nombre de Jesús, vas mal. Bendito el nombre del Señor. Esto es lo que Dios me pone. Por eso la palabra dice, los que querían seguir a Jesús. Vamos a mirar un poco aquí la palabra detenidamente, un poco aquí esta enseñanza muy hermosa, hermano. Apréndase esta enseñanza, hermano. Dice la palabra el verso 18, capítulo 8 de San Mateo. Viéndose Jesús rodeado de mucha gente, mandó pasar al otro lado. Y vino un escriba y le dijo, maestro, te seguiré a donde quiera que vayas. Jesús le dijo, las zorras tienen guaridas y las aves del cielo nidos, mas el Hijo del Hombre no tiene donde recostar su cabeza. Amén. Vamos a descifrar un poco este versículo de hoy. Bendito el nombre del Señor. ¿Quién era un escriba? Un escriba era una persona bastante acomodado, llamémoslo así, tirado a rico, ¿sí? Con comodidades, con un estatus más bien alto. Alabado sea su nombre. Eso era un escriba de aquel tiempo, cuando Jesús le hablaba esta palabra. Entonces él le dice, bueno, a pesar de todo, a pesar de que él era así, acomodado, a pesar de que él era, tenía sus bienes, era de un alto estatus, los escribas eran así, él le dice, maestro, te seguiré. Pero miren lo que el Señor le responde en el momento. Jesús le dijo, las zorras tienen guaridas, las aves del cielo, nidos. Mas el Hijo del Hombre no tiene donde recostar su cabeza. Aquí lo que le quería decir el Señor Jesucristo al escriba. Vea, usted para seguirme, usted para realmente seguirme, tendrá que dejar sus comodidades. Y sé que no lo vas a hacer. Sé que por el momento a veces muchas personas, y este escriba, pues lo decía creyendo de que todo lo que miraba del maestro, los milagros, la gente se deleitaba en la palabra, su sabiduría, sus enseñanzas, él creía que era muy fácil y dejar sus comodidades. Por eso le dijo, las zorras tienen su guarida, los aves su nido, mas el Hijo del Hombre no tiene donde recostar su cabeza. Usted tiene comodidades, usted es bien acomodado, usted creo que duerme muy bien, usted creo que no le falta nada. Eso fue lo que le quiso decir el Señor al escriba. Y para seguirme, tienes que dejar todas estas cosas.
No es que le estoy diciendo, hermano, usted tiene que dejar todo. No, hay momentos. Hay momentos que usted tiene que dejar todo, su comodidad, su cama, hermano. Usted tiene que dejar a veces su hogar por un momento, su casa. No es fácil uno salir de su casa, hermano. A veces pasar 4 o 5 días en otro lugar, alabado sea su nombre, no con las mismas comodidades de su casa. Y por eso el Señor le dice aquí al escriba, las zorras tienen guaridas, mire, ya sé. Le toma pues como este ejemplo de los animales. Los aves tienen su nido, mas el hijo del hombre no tiene donde recostar la cabeza. ¿Dónde se quedaba él? En el desierto, con las fieras. Alabado sea su nombre. Y entonces él le dice, bueno, usted para poder seguirme tiene que despojarse de todas estas comodidades. ¿Cuántos hoy no quieren dejar esto? Bendito el nombre del Señor. Cuando dice, no, yo no voy a ir a vigilar allá, pero sí vigila en el mundo, sí se quedan 12 noches en el mundo, en el baile, ¿verdad? Amado, amada, ¿es verdad o no es verdad? Pero no quiere ir a una vigilia que a veces vamos hasta la 1, 2, 3 de la mañana. Ah, pero en el baile si uno al otro día, hermano, si es posible uno sigue. Pues yo fui así, alabado sea su nombre. Bendito el Dios Todopoderoso. Para eso no se cansa uno para el mundo, para servirle al mundo. Pero para servirle a Dios no es fácil. Por eso le dijo, usted tiene que dejar todo. Ahora, ¿nos cuesta dejar a nosotros cosas? Sí. Sí, claro. Por eso le dijo usted. Me imagino que ha de tener su colchón de unos 50 centímetros resortado. Y me imagino que usted, al acostarse ahí, pues... Ahí es dormir muy cómodo, hay tener muchos lujos. Eso fue lo que le quiso decir el Señor al escriba. Cuando él le decía, maestro, vino un escriba y le dijo, maestro, te seguiré a donde quiera que vayas. Creía que era muy fácil. Y él estaba seguro, como el apóstol Pedro. No te negaré, Señor, no te negaré, aunque me maten, aunque me cueste la vida. Pero llegó el momento en que lo negó 3 veces. Hay momentos, hermanos, en que este camino solamente, por el Señor lo dijo claramente, este camino solamente es para los valientes, aquellos que quieren arrebatar el reino de Dios y su justicia, aquellos que quieren vivir eternamente en la Nueva Jerusalén. A ellos, para ellos es este camino, para los valientes, para los que hoy se atreven a dejar, hermano, todas estas cosas del mundo, las comodidades, porque hay comodidades de nosotros, hermanos, que hay que dejarlas, alabado sea su nombre. A veces, hermanos, usted debe irse. A veces usted, hermano, por lo menos a veces nosotros, hermanos, lo digo así, no por vanagloria, hermano, sino porque esto es una verdad. Nosotros a veces, hermanos, venimos de un lugar y corra para otro, hermanos, porque hay necesidad. Y a veces usted sabe estar, hermanos, los ojos cargados de sueño, hermanos, como lo estoy en este momento, alabado sea su nombre. No me lo está preguntando, pero es así, hermano. Bendito el Padre Celestial, cansado físicamente, hermano, cargado los ojos de sueño, y así usted debe arrancar para otro lado, hermano, porque allá lo llama, porque allá hay necesidad. Por eso Jesús le dijo, oiga, las zorras tienen su guarida, las aves del cielo tienen su nido, el Hijo del Hombre no tiene dónde recostar su cabeza. Lo que le quiso decir, oiga, si usted va a seguirme, debe de dejar todo lo que usted realmente está como acostumbradito. Y hay cuánta gente hoy así, hermano. Tienen su casa, tienen su buena casa, tienen sus vehículos, hermano, tienen su dinero, tienen el sustento, pero no siguen a Jesús. Porque esto cuesta, porque esto cuesta a veces, hermano. Seguir a Jesús no es fácil, no es fácil, hermano, bendito su nombre. Por eso Jesús le dijo a los discípulos, y dejándolo todo le siguieron. El apóstol Pedro dejó sus barcas, sus embarcaciones, sus empresas, todo lo dejó por seguir al maestro. Ahora te haré pescadores de hombres, le dijo al apóstol Pedro. Mateo dejó su empleo, era publicano, cobrador de impuestos, le tocó dejar todo. Alabado sea su nombre. ¿A dónde están ahora en este momento, hermano? En su reino. Bendito Padre, ya quisiéramos estar ahí nosotros, hermano. Porque acá en este mundo hay peligro.
Aquí en este mundo hay tropiezos, hay momentos duros que a veces usted, amado, amada de Dios, bendito el nombre del Señor, a veces usted, bendito, parece que quisiera como desmayar, hermano, de las situaciones, de la maldad que hay tan terrible en este mundo. Por eso Jesús le dijo, si usted quiere seguirme, ya sabe lo que tiene que hacer. Porque los escribas, vuelvo y se lo comento, eran personas bastante acomodados. Ricos, llamémoslo así, bendito el nombre del Señor. Tenían dinero, tenían sus bienes, sus posesiones. Eran personas que vivían bien. Haga de cuenta hoy, hermanos, como un cardenal. Se lo digo así en el nombre del Señor. Cardenal de la Iglesia Católica, ¿cómo vive hoy? Cómodamente, hermano, bendito su nombre, con bienes, posesiones. Todo lo tiene al lado, hermano. Ese era un escriba de hoy. Pero le costaba y no siguió a Jesús, hermano. Porque Jesús le dijo, las zorras tienen sus guaridas, las aves su nido, el hijo del hombre no tiene donde recostar su cabeza. Ahora, si usted quiere seguirme, tiene que dejar todas estas cosas. ¿A dónde la gente deja esto, hermano? Por seguir a Cristo. ¿Cuántas personas hoy, hermanos, quieren seguir a Jesús y no pueden? ¿Cuántas personas hoy han oído el Evangelio? Me gusta el Evangelio, dice la gente. ¿Pero a dónde lo siguen? Porque esto cuesta, hermano. Cuesta a veces dejar el licor. Cuesta dejar la parranda. Cuesta dejar los bienes, hermano, a veces las cosas. No estoy diciendo que usted deje los bienes, hermano, y se pudra. No, no, no. Estoy diciendo lo que cuesta seguir a Jesús, hermano. Que a veces usted, hermano, vuelvo y se lo digo, tiene que a veces dejar esa. Cuando Dios le da un ministerio a usted, hermano, por gracia y misericordia, Dios nos ha dado ese gran ministerio a nosotros, hermano, de llevar esta bendita palabra, de cantar, alabado sea su nombre, de exaltar su nombre, de llevar palabra, de sanidad, de libertad, de medicina. Y a veces a nosotros nos cuesta a veces esto, hermano, a estas horas de la noche, hermano, llegando 1:12, 1 de la mañana, 2 de la mañana, levantarse a las 4 nuevamente de la mañana, a seguir este bendito camino, porque sabemos la necesidad que hay de mucha gente. A todos un abrazo, hermanos. Dios bendiga en esta mañana a todos ustedes, la paz de nuestro amado. Y Señor Jesucristo, a usted, amado y amada de Dios, le guarde y le bendiga, y lo ayude, le prospere, le dé fuerza, lo ilumine, le bendiga en esta mañana. Así que, amados, pues, saludos y gracias de antemano por acompañarnos. Es un gusto, es un privilegio servir en esta mañana a todos y con ustedes, por el poder que tiene la santa y bendita palabra. Hermano, si usted quiere seguir a Jesús, hermano, seguir a Jesús no es cosa del otro mundo tampoco, hermano. Es solamente a tomar una decisión. Ser radical, hermanos, en las cosas del mundo. ¿Voy a dejar esto? Sí. Radique eso, hermano. Entierre todo eso, hermano. Todas las cosas del mundo. Toda vanidad, toda vanagloria, hermano. Entierre eso, hermano. Toda avaricia. Entierre todo eso, hermano. Solamente diga, voy a seguir a Jesús, cueste lo que me cueste. No importa que mis amigos me desprecien así como me despreciaron cuando llegué a este camino. A mí no me importó, mis amigos. Después los vienen algunos en el camino del Señor. Qué alegría, hermanos, por ellos. No me interesó mis amigos. Tenía muchos amigos, gloria a Dios, sí, también. Los fuegos, las cosas, no me interesó eso. Solo tomé una sola decisión. Seguí al Maestro. Véngase el mundo encima, no me importa. Véngase lo que se venga, no importa. Y eso fue lo que pasó en mi vida, hermano. Y hasta hoy seguimos perseverando y caminando en este camino. Que nos tenemos que afinar cosas, sí. Gloria a Dios. Solo Cristo, a través de su Santo Espíritu, nos va perfeccionando en este camino. Y nos va dando fuerzas y sabiduría para seguir. Porque obviamente, se lo digo, hermanos, este camino no es fácil. Este camino es para valientes. Por eso el Señor lo dijo. A mi reino no va cualquiera. El reino del Señor van es valientes, hermanos. Que se atreven a dejar es todo lo que es del mundo. Todo lo que le desagrada a Dios. Bendito Padre. Amados, amadas, les amo en el amor del Señor. ¿Cuánta gente hoy sufre, hermanos? Sufren, pero sufren terrible. Llevan cargas pesadas y no la quieren soltar. Porque no quieren seguir a Jesús. El Señor lo dijo. Vengan todos los que estén trabajados. Suelte esa carga, yo la llevo.
pero la gente quiere seguir con ese peso, agobiados, hermanos, espiritualmente, de cosas terribles si no siguen a Cristo. A todos un abrazo, hermanos. Saludos para usted, para su familia. Dios los bendiga de una manera muy especial a todos ustedes a esta hora. Para mí es un gusto, es un privilegio servir en esta mañana para todos ustedes.

Tenemos en Colombia las 6 de la mañana, 38 minutos, 6:38. Bueno, solamente ya 22 minutos. Ya nos separan de las 7 de la mañana a través de nuestra 98.9 FM, Radio para Todos. Estación que alegra la casa, el hogar, la familia en esta mañana, todos los hogares, familias en esta mañana que nos acompañan en sus diferentes lugares en esta mañana. Dios los bendiga a todos a esta hora. Qué rico poderles compartir, acompañarles a todos y cada uno de ustedes. Gracias por la compañía en esta mañana, ¿no? Pues un privilegio, vuelvo y le digo, hermanos, poder servir, poder acompañarles. Y de antemano, pues, gracias a todos los que comparten esta señal de 98.9. Nuestra voz estéreo, Radio para Todos. Bueno, iniciamos a esta hora con algunos hechos. Lamentablemente, pues, no nos abrió la página internet de Nacional. Hacemos disculpas a ustedes en esta mañana, amados oyentes. Gracias de antemano también por acompañarnos. Les agradecemos a todos inmensamente, ¿no? Su sintonía, su compañía. Que Dios los bendiga a todos a esta hora de la mañana. A través de los 98.9, nuestra voz estéreo. La radio que llega siempre a todos los hogares y familias en esta mañana. Iniciamos con algunos hechos ocurridos en el departamento del Cauca. No sin antes también darle gracias a Dios por cada familia en esta mañana, por cada hogar. Gracias por escucharnos. Gracias por seguir con nosotros a esta hora de la mañana a través de los 98.9. Nuestra voz estéreo, Radio para Todos. Muchas gracias de antemano a todos los que siguen esta señal de nuestra estación de radio. Les recuerdo a todos los oyentes, las comunidades a esta hora de la zona occidente, próxima asamblea zonal desde el 13 de llegada hasta el 16 de septiembre. Gran asamblea zonal en la comunidad del resguardo de Aguanegra. Ahí también se darán toma de decisiones. Bueno, es importante que todos los programas, comunidad, cabildos, todos asistir a esta gran asamblea zonal del 13 al 16 de septiembre. Resguardo indígena de Aguanegra recibe a toda la comunidad. 6 de la mañana, 40 minutos, Radio para Todos en esta mañana. Iniciamos con algunos hechos ocurridos en el departamento del Cauca a través de nuestra voz estéreo. Iniciamos contratación en Puracé. La paradoja que de gastar 30 millones en publicidad en plena emergencia volcánica, mientras el alcalde Jorge Armando Andrade Molano pide auxilio nacional por el impacto de las cenizas en el campo. Los registros contractuales revelan millonarios gastos para mejorar la imagen institucional. Así avanzamos en esta mañana a través de nuestra radio para todos. Recuperan 29 cuerpos en Cartago, 29 familias más cerca de encontrar también a sus desaparecidos. Cartago ostenta más de la mitad de las personas dadas por desaparecidas a causa del conflicto armado. Hasta diciembre de 2016, de los 10 municipios del norte del Valle del Cauca. Muchas gracias de antemano a cada familia en esta mañana por seguir con nosotros a esta hora a través de los 98.9. Temor en zona rural de Popayán por gigantesco incendio forestal que amenazan viviendas. Según las mismas comunidades de esta parte del oriente de la capital del Cauca, pues fueron las encargadas en reportar esta terrible emergencia que hoy se vive en diferentes lugares, ¿no? Hay que tener mucho cuidado, oyentes de nuestra estación de radio, con esas quemas, ¿sí? En las casas hay que tener mucho cuidado porque cualquier momento, hermanos, en minutos puede desaparecer una vivienda, así como se han pasado terribles imágenes en todo este departamento y causan terribles emergencias. Son las 6 de la mañana, 42 minutos. Nuevamente volvió a temblar, ¿no? Sismo de 4,1 en la escala de Richter, el sismo de emisión de cenizas. Así continúa la actividad volcánica en Puracé. Según el Servicio Geológico Colombiano, reportó cerca de 71 eventos sísmicos asociados al fracturamiento de roca en el nororiente del volcán. Uno de ellos, pues, fue sentido en Totoró, Puracé y Popayán. Hay que tener mucho cuidado. Todo esto es algo, se lo digo así, amado oyente, algo terrible viene
para el mundo entero. Sí, avanzamos en esta hora. Luto en el fútbol colombiano. Fallece Jorge Enrique El Hacha Bermúdez, padre del patrón Bermúdez. Bueno, el impacto derivó en un delicado derrame craneal por el que se encontraba bajo estricta observación médica y exámenes permanentes. Final, pues, falleció. Luto entonces en el fútbol colombiano. Así avanzamos en esta hora a través de los 98.9 en nuestra voz de Pardo, gracias a la gente que a esta hora comparte con nosotros. Gobierno anuncia plan de energía ya para enfrentar posible fenómeno del Niño. Quienes reduzcan su consumo mensual en más del 10% frente a su meta individual podrá recibir un beneficio en la factura. Entonces, ¿qué debe hacer? Pues ahora lo que tiene que hacer es reducir tema de energías en la casa, consumos, todo esto, ¿no? Bombillo, todo esto. Si está consumiendo pues energía ahí, pues hombre, el presidente lo invita en este momento a que haga parte de reserva de ese consumo, ¿no? Para que pueda ser beneficiario también en el tema de la factura. Avanzamos en esta mañana a través de nuestra radio para todos, gracias a la gente que a esta hora se comunica con nosotros, gracias a la gente que está ahí en compañía de esta estación de radio. Día a día, para mí es un privilegio servir en esta mañana. Vamos con otras noticias a esta hora a través de nuestra voz. Gobierno nombrará al general Jorge Andrés Zuluaga López como nuevo director de la DNI. Avanzamos a esta hora a través de nuestra estación de radio. Las revelaciones de Sandra Ortiz y la polémica por el manejo de bajas en combate, corrupción, gestión del riesgo fiscal, jefe de las, según la noticia, macroinvestigaciones, denunció a Sandra Ortiz por injuria. Más noticias a esta hora, reunión clave entre De Las Priella y Marco Rubio. Estos serán los temas que tratarán en este encuentro, según la noticia en esta mañana a través de nuestra voz. Expresidente de Ecopetrol, Ricardo Roa, será acusado por campaña Petro, presidente 2022, el 30 de octubre. Así se va a realizar a través de nuestra voz. Pruebas PISA exponen, según la noticia, el retroceso educativo en Colombia. Los estudiantes colombianos bajaron de su desempeño en la lectura y matemáticas, dos de las competencias que miden las pruebas. Así lo compartimos también en esta mañana, Radio para Todos. Fiscal reactivó órdenes de captura de exmiembros, según la noticia, representantes de Comuneros del Sur. Avanzamos a esta hora a través de nuestra voz Radio para Todos, gracias a la gente que se conecta con nosotros día a día a través de esta estación de radio, Radio para Todos. Adulto mayor fue atacado con una roca durante robo en Modelia, Bogotá. Así compartimos en esta mañana a través de nuestra voz. Vuelve el racionamiento de agua a sectores del nororiente y centro oriente de Medellín. Más noticias a esta hora a través de nuestra voz. Así queda el mapa político de Las Priella tras su primer mes de gobierno. Más noticias a esta hora a través de 98.9. Radio para Todos, Partido Liberal se declara oficialmente colectividad del gobierno de Abelardo de Las Priella. Más noticias a través de nuestra voz. Gracias a cada oyente, gracias a cada familia, a la gente que se conectan a través de esta estación de radio, la radio de todos. Se anunció la producción de un nuevo documental sobre el caso de Valentina Tres Palacios. Más noticias a esta hora, gracias a la gente que, pues hombre, están con nosotros allá a través de esta estación de radio, en sus diferentes lugares donde llegan estas ondas sonoras de nuestra estación de radio. Vamos a algunos hechos a esta hora regionales. Barranquilla. ¿Qué representa la visita de Marco Rubio a Barranquilla? Pues esto fue en los que dicen, según los gremios, a esta hora de la mañana a través de nuestra voz. Cúcuta. Nuevamente atacan a la policía en el Carmen, norte de Santander. Más noticias a esta hora. Montería. Unidad de búsqueda desarrolla tercera fase de intervención forense, según en el cementerio de Montelíbano. Más noticias a esta hora. Cali. Nuevo comandante de policía Valle regresa al departamento donde comandó Tuluá, Roldanillo y Cartago. Más noticias a esta hora. Barranquilla. Barranquilla refuerza seguridad por reunión de Marco Rubio y presidente de Las Priella. Ibagué.
Más noticias a esta hora. Ibagué, gobernadora del Tolima, pide investigar a funcionaria de Cortolima por polémica de quema en Dolores. Más noticias a esta hora. Manizales, Río Sucio Caldas, busca alternativas para reubicar a 1,000 estudiantes afectados por el terremoto. Así lo compartimos en esta mañana. Vamos a Bogotá a través de 98.9 FM, 6 de la mañana, 42 minutos. Capturaron en Soacha presunto agresor sexual, sería de menores abusados internacionalmente. Más noticias a esta hora en Bogotá. Soacha ha registrado 89 incendios de cobertura vegetal en 2026. Preparan plan ante el fenómeno del Niño. Más noticias en esta mañana. En Bogotá, mujer fue atacada por su expareja en la terminal El Salitre. Según la noticia, agresor fue capturado. Más noticias a esta hora. Petar Canoa recibió respaldo presupuestal por 22 billones para su construcción y operación. Vamos a noticias a esta hora a través de nuestra voz 98.9 internacionales. A través de los 98.9, gracias a cada familia, gracias a la gente que a esta hora, a través de 98.9, pues hombre, compartimos con ustedes esta estación de radio, la radio de todos y para todos. Estados Unidos acepta control ruso de regiones ucranianas y rechaza ingreso en OTAN. Según LeBron, según esta noticia, destacó que los emisarios de la Casa Blanca, según la noticia a través de nuestra voz, por desempeñar un papel constructivo en la búsqueda de la paz en la región. Más noticias a esta hora a través de nuestra radio para todos. Islandia convocó al embajador de Estados Unidos tras publicación del presidente Donald Trump. Según el país, reaccionó ante una publicación del mandatario estadounidense en su cuenta Trump Social. Más noticias a través de nuestra voz. Agradecemos a todos a esta hora su amable sintonía. Presidenta de México dice que su país no es colonia de nadie, tras mapa publicado por Trump. Según la presidenta Claudia Sheinbaum, según esta noticia, reiteró que México es un país libre, independiente y soberano. Gracias por seguir con nosotros a esta hora. Fenómeno del Niño empuja 16 millones de latinos a la inseguridad alimentaria. El Programa Mundial de Alimento Nacional Unidas advirtió que la crisis climática elevará a 49 millones la cifra de personas en inseguridad alimentaria. 16 millones estarán en América Latina. Gracias por seguir con nosotros a esta hora. Perú refuerza vigilancia en regiones glaciares ante riesgo de avalancha en los Andes. Según las autoridades peruanas, concentran la atención en la laguna glaciar para prevenir emergencias como la registrada en Nepal. Más noticias en esta mañana, radio para todos. Gracias de antemano a cada familia a esta hora por seguir con nosotros. Reabren aeropuertos de Indonesia, cerrados por erupción volcánica. Hacemos esta noticia a través de nuestra radio para todos. Tron amenaza con frenar ventas de fabricantes canadienses de aviones. A través de nuestra voz le contamos así la noticia. Según la amenaza, llega horas antes de la entrada en vigor de aranceles canadienses a productos estadounidenses en medio de los choques comerciales bilaterales. Gracias a esta hora por seguir con nosotros. OIM inicia entrega de ayudas humanitarias de Estados Unidos en 30 municipios afectados por terremotos. Según la ayuda, contempla atención de emergencia, subsidios temporales de arriendo, apoyo en alojamiento colectivos, brigadas médicas y entrega de insumos hospitalarios. Así avanzamos en esta hora. Venezuela denuncia traslado de presos políticos sin aviso a sus familiares. Según los presos, estaban en la cárcel Rodeo y sus familiares denuncian que no saben a dónde fueron trasladados. 7 de la mañana, 52 minutos, radio para todos a esta hora. Rusia anuncia el cierre del Consulado General de Alemania y también del Instituto. Hasta aquí las principales noticias en esta mañana a través de nuestra voz. Muchas gracias a cada uno de ustedes a esta hora, que mi Dios les bendiga. Y bueno, hasta este punto, y ahora les hemos acompañado, deseándoles un resto de día bendecido para usted, para toda su familia. De antemano queremos agradecerles a todos por acompañarnos a esta hora de la mañana a través de nuestra voz, la radio de todos y para todos.

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6: Atención, Colombia se reinicia después del terremoto y se nota la solidaridad de los colombianos.

0: 5 de 2015.
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2: Son las 7:08. 8 minutos.

¿Sabías que el chumbe representa a la culebra? Sí, porque los caciques nazas nacieron envueltos en el cuero de este animal. El chumbe hace parte del tejer de la mujer cuando ella prepara el nacimiento del niño nasa. En el chumbe está la estrella que es nuestro padre, el fecundo, el agua. Y a partir de aquí se desarrolla la historia humana del pueblo nasa.

Estamos en Colombia a las 7 de la mañana, 22 minutos, 7 con 22. La radio de todos en esta mañana, así suena la radio a través de nuestra voz. Agradecemos a todos a esta hora su compañía, su sintonía. Es un gusto, es un privilegio en esta mañana servir. Acompañarles a todos y cada uno de ustedes a través de esta estación de radio, Radio para Todos. A los que nos siguen siempre esta señal, muchas gracias de antemano a cada uno de ustedes. Muchísimas gracias a los que siempre están con nosotros conectaditos a través de 98.9 por la aplicación de celulares Android y también a través de vía internet. 723, la gente que se conecta a través de radio también día a día, muchas gracias. A ver, por acá les comento que se va a realizar la gran asamblea zonal en el resguardo de Agua Negra. Esto va a ser así. Reciban un saludo de armonía y resistencia desde la consejería Utqualavits. Invitamos a todas las autoridades, dinamizadores, líderes, comunidad en general a la gran asamblea zonal de información y evaluación y toma de decisión, el lugar resguardo indígena de Agua Negra. Fecha del 13 al 16 de septiembre. Domingo 13, llegada y cena 5 de la tarde. Lunes 14, instalación, contexto político general e informes administrativos. Martes 15, informe del sistema indígena de gobierno propio, guardia, mujeres, jóvenes, comunicación, movimiento, unidad y trabajo en comisiones. Miércoles 16, continuación en comisiones, plenaria, toma de decisiones, bueno, y cierre. Siguiendo pues el camino de nuestros mayores y la defensa de la vida y el territorio, contamos con su valiosa puntual invitación que hace la consejería Utqualavits, los 7 territorios, bueno, y comunidad en general. Todos invitados a esta gran asamblea zonal en la comunidad de Agua Negra. Empieza desde este domingo ya, 13, llegada, y así lunes, martes y miércoles, que ya es el cierre. Toma de decisiones. 7:24 minutos, la radio de todos en esta mañana. Muchas gracias a cada uno de ustedes en esta mañana por seguir con nosotros y por estar allí a través de esta estación de radio día a día. Ah, bueno, es un privilegio en esta mañana el poderles acompañar a todos y cada uno de ustedes a esta hora a través de los 98.9. Nuestra estación de radio, gracias a cada uno de ustedes, mil gracias a los que siguen siempre nuestra señal de 98.9. Por aquí tenemos algunas noticias a esta hora. Presidente de la FPRI ya presentó plan Marshall para transformar el Chocó. Bueno, con Chocó megaproyectos. Gobierno activa plan de energía ya para enfrentar fenómeno del Niño y proteger el suministro eléctrico. También el presidente presenta su plan Marshall para transformar nuevamente, aquí está la noticia, del Chocó. Agradecemos a todos a esta hora, a través de nuestra voz. Muchas gracias a cada uno de ustedes en esta mañana, que mi Dios los bendiga a todos. ¿A qué viene Marco Rubio a Colombia? Bueno, anuncian una era dorada en términos militares, así lo dice esta noticia en esta mañana. Fiscal reactivó órdenes de captura de exmiembros representantes de Comuneros del Sur. Así es esa noticia a través de nuestra radio para todos. Gobierno nombrará al general Jorge Andrés Zuluaga López como nuevo director de la DNI. Cuando suene en Colombia las 7 de la mañana, 26 minutos, radio para todos en esta mañana. Mil gracias a la gente que a esta hora se conecta con nosotros por nuestra estación de radio. Gracias a los que siguen siempre esta señal de nuestra voz. Pruebas PISA exponen, según la noticia, el retroceso educativo en Colombia. A través de nuestra voz, radio para todos, gracias a la gente que a esta hora sigue con nosotros. Riesgo de apagón. Ya dejó de llover el equivalente a 18 días de consumo de energía. Si lo compartimos en esta mañana a través de nuestra voz. Gobierno aplaza hasta julio de 2027 transición del sistema RUI, que reemplazará el SISBEN. Así es esta noticia a través de nuestro radio para todos. Nueva investigación explica la actividad de nido sísmico de Bucaramanga. 32.000 sismos, según así. Lo compartimos a esta hora, radio para todos. Gracias a la gente. Gracias por seguir con nosotros en esta mañana a través de nuestra estación de radio. Gobierno no respalda una intervención cambiaria y plantea recuperar la confianza fiscal ante la caída del dólar. Más noticias a esta hora. Gracias a la gente que, pues hombre, se conectan con nosotros a través de esta estación de radio. Radio Concurso de Méritos, Procuraduría 2026, fecha y link, según, para inscribir más de 3.000 vacantes.
Gracias a todos y cada uno de ustedes, a la gente que, pues hombre, día a día siguen esta señal de nuestra estación de radio. Gracias por seguir con nosotros a esta hora. Asesinato de reconocido docente en Sucre. Su hijastro contó ante cámaras cómo planeó el crimen. Oh, terrible. Inseguridad en Soacha, se dispara hurtos y aumentan un 15% y extorsión en un 60%. Gracias a esta hora por acompañarnos en esta mañana. A través de nuestra voz, destruyen dos laboratorios del clan en zona rural de Valdivia. Esto es departamento de Antioquia. A la gente que se conecta, mil gracias al clan de ustedes. A través de nuestra voz, encontraron a una niña con signo de violencia y de nutrición en zona rural de Amagá, también departamento de Antioquia. A través de nuestra voz, seguimos en Antioquia. Bomberos en Carepa, Antioquia, suspendieron atención de emergencia por falta de recursos. Gracias a esta hora, gracias por acompañarnos a esta hora de la mañana. A través de nuestra voz, adulto mayor fue atacado con una roca durante robo Modelia en Bogotá. Agradecemos a todos a esta hora su compañía en esta mañana. Murió una de las dos personas que reportaron afectaciones de salud durante la maratón en Medellín. Muchas gracias a cada uno de ustedes en esta mañana, ¿no? 7:29, así avanzamos en esta hora. A través de los 98.9, nuestra voz estéreo radio para todos en esta mañana. Mil gracias a todos los que se conectan día a día por nuestra estación de radio.

0: son las 7:33.
1: La cultura es el reflejo que ilumina los pasos de quienes se atreven a continuar recorriendo las huellas de sus antepasados hacia el gran horizonte del conocimiento. Mensaje de

Nos Economía a las 7 de la mañana, 40 minutos, 7:40 minutos a esa hora a través de nuestra voz, 20 minutos ya nos separan de las 8 de la mañana. Estamos llegando hacia la parte final de su espacio Nuevo Amanecer. Gracias a las autoridades en esta mañana de la zona occidente, al Cabildo de Honduras, a la Consejería Utgualavitz. No se olviden, próxima semana, gran asamblea zonal. Resguardo indígena de Agua Negra, toma de decisiones, por favor, para que todas las personas, la comunidad, programas, en fin, todo, se pueda asistir a esta gran asamblea zonal del 13 al 16 de septiembre. Será esta gran asamblea zonal ahí en este gran territorio de Agua Negra. No se olviden, por favor, invitación que hace la consejería. Y los 7 territorios, 7:41 minutos, radio para todos. Gracias por seguir con nosotros a esta hora. Gracias a nuestros patrocinadores. Quiero agradecerle a la Casa Verde, municipio de Morales. Agradecimientos en esta mañana al Comité Cafetero de Caldas, que también, bueno, ya llegó la cosecha y está llamando recolectores para esta gran cosecha en Caldas. Cualquier información al 312 se puede comunicar, 312-631-0443. Ahí usted puede comunicarse para ese tema de transportes también, ¿no? Para esta gran cosecha cafetera en Caldas, por favor, comuníquese allí. 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Agradecimientos también a la tienda naturista Hierbabuena frente al terminal de transporte. A todos mil y mil gracias, Dios me lo bendiga hasta este punto y ahora les hemos acompañado diciéndoles un resto de día bendecido para usted y toda su hermosa familia. Las 7 Guardiola Radio para todos, mil gracias a todos, bendiciones de antemano para todos y cada uno de ustedes a esta hora de la mañana.

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0: Amigos y amigas, apreciados oyentes, como siempre en este momento, le estamos dando espacio a la salud a través de estos 10 minutos de interrupción que hacemos a esta programación musical e informativa que ustedes estaban escuchando a través de esta emisora. 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Toda clase de enfermedad se puede tratar y se le puede hacer un tratamiento a tiempo. Si nosotros hacemos un tratamiento adecuado a las dolencias o enfermedades que podemos estar sufriendo o padeciendo, vamos a conseguir un cambio positivo en nuestra vida. Vamos a mejorar nuestra salud. Recuerden que nosotros como seres humanos somos una maquinita que desafortunadamente nos vamos agotando, nos vamos cansando y comenzamos repentinamente con algunos quebrantos de salud que tenemos que irlos pues mejorando poco a poco. No podemos acostumbrarnos a los dolores, no podemos acostumbrarnos a ese mareo, a esa borrachera, a ese dolor de cabeza, a ese dolor a la espalda, de rodillas, de cadera, donde quiera que sea, no podemos acostumbrarnos a eso. Muchas damitas también, y con todo el respeto se lo digo, se acostumbran al flujo vaginal. Ellas lo presumen ya o creen que eso es algo natural. No, cuando en una dama se presenta un flujo vaginal, quiere decir que hay dos cosas. Una infección urinaria. Y cuando esa infección urinaria se va acrecentando un poco, las damas son muy dadas a aguantarse las ganas de orinar. Están haciendo un oficio y hasta que no terminen de hacer esa actividad, no van al baño. Y están que se revientan, pero ahí se sostienen. Resulta que la vejiga, al ella aguantar determinado peso, deja escapar algunas goticas de orina que se introducen pues obviamente en la zona vaginal. Como esa orina ya viene con una pequeña infección, entonces produce dentro de lo que es la parte vaginal, que es una zona húmeda, produce un hongo. Y ese hongo es el que produce el flujo en las damas, que puede ser el flujo blanco, amarillo, hay veces verdoso, hay veces como café, dependiendo de cómo esté ese hongo ya avanzado. Y eso le puede producir a una dama ardor, rasquiña al orinar, incomodidad, dolores bajos, también algunas molestias cuando tengan su pareja en el momento de la intimidad. Entonces, no acostumbrarse y decir que eso es algo normal. Entonces, a muchas personas, muchas damas que se han consultado con nosotros, uno al mirar la orina les pregunta: ¿usted ha tenido últimamente flujo vaginal? El normal, pero ¿cuál es el normal? ¿Qué es un flujo amarillo? No es normal. Entonces nosotros le hacemos la corrección y por eso lo tocamos en este programa. Asimismo, como también a muchas personas les preguntamos cuando llevan su orina, les decimos que si están yendo al baño todos los días a hacer su defecación. Entonces hay personas que dicen: no, yo voy al baño cada 2, cada 3 días, a veces me demoro hasta 4 días. ¿Y qué pasa? Que ya se acostumbraron a ese ritmo de evacuación y no es lo normal. Así como nosotros comemos todos los días, así mismo el cuerpo tiene que evacuar. Entonces, así sea una sola vez que vamos al baño a hacer nuestra defecación, estamos evacuando, estamos liberando el espacio de la parte intestinal. ¿Para qué? Para que no vamos a tener de pronto una cantidad inconveniente referente a un estreñimiento crónico. También muchas personas acostumbran a los mareos, se levantan, les da un mareo, una borrachera, y ya se acostumbraron. No, esto es normal. Entonces no es normal, porque usted puede tener un problema de circulación, la sangre suya puede estar muy gruesa, usted puede estar sufriendo del colesterol alto, usted puede estar sufriendo de diabetes, usted puede estar sufriendo de presión arterial alta, y usted como ya se está acostumbrando a esos mareos, a borrachera, entonces no le está prestando atención y resulta que viene una enfermedad agarrando fuerza. Entonces lo ideal es que cualquier dolencia, cualquier enfermedad que nos esté incomodando en nuestro diario vivir, buscar la ayuda, buscar la curación a esta enfermedad. Yo aquí lo he recalcado mucho. Hay que acudir al hospital. hay que acudir al centro médico puesto de salud más cercano donde ustedes vivan, pasar con el médico general para que él les haga una historia, para que él haga un balance de qué está pasando con su salud y de acuerdo a eso pues ya les va a recomendar algunos exámenes o algunos medicamentos. Y ya teniendo usted ese concepto qué está pasando con su salud, pues puede acudir con los médicos de la tienda naturista Fe y Esperanza. Nosotros miramos esa historia que le hicieron y complementamos con tratamientos alternativos, con tratamientos naturales. Por eso dentro de la medicina alternativa hay medicamentos para toda clase de enfermedad. Obviamente entendiendo que hay enfermedades que todavía científicamente no tienen cura. Y aquí lo hemos repetido. Nosotros, si nos llega una persona con cáncer, pues no podemos decirle así, termine, suspenda el tratamiento que le están haciendo allá en el hospital, suspenda las sesiones de quimioterapia, etcétera, que nosotros le vamos a dar aquí un jarabe que lo vamos a curar. No, eso no es cierto. Eso sería engañar a la persona y jugar con la salud y con la vida de esa persona. Entonces, hay algunas enfermedades que lastimosamente son controlables, mas no curables. Pero, pues nuestro cuerpo, como es una maquinita, hay que hacerle mantenimiento. Así como usted, por ejemplo, cuando se va a trabajar al campo y viene de trabajar y su palín, su pala, su pica, su hacha, etcétera, viene con barro, viene sucia, usted no la va a guardar así sucia. Usted le hace un mantenimiento, la limpia, la lava, etcétera, y la mantiene allá ubicadita donde usted sepa dónde va a encontrar su herramienta. Entonces, así mismo nuestra salud, si nosotros, por ejemplo, tenemos últimamente, como se ha venido presentando con algunas personas, que hongos en los dedos de los pies, que adormecimiento a las manos, que dolor a la parte de la cintura, que cuando están agachados y se levantan repentinamente quedan con un mareo, con una borrachera, con un oscurecimiento a la vista. Entonces, esto no es normal. Nosotros como seres humanos, concienticémonos de que esa máquina que se llama cuerpo humano necesita mantenimiento. ¿Y cómo le hacemos mantenimiento? A través de una consulta personal. Cuando usted acude llevando su primer orina a la mañana en un frasco transparente a la consulta con los médicos de la tienda naturista Fe y Esperanza, nosotros a través de ese chequeo, de ese análisis que le hacemos a esa orina, nos damos cuenta qué está pasando con su salud. No es que seamos adivinos, porque nosotros no somos ni adivinos ni milagreros. Somos personas que ya con la capacidad y el entendimiento a través de estudios, analizamos esa orina y ya le recomendamos a usted un tratamiento. Le decimos, mire, aquí hay un problema de riñones, no la descuide, aquí tenemos el tratamiento para esa infección urinaria, para la inflamación de la próstata, para el problema de vejiga, para la cistitis, etcétera. Asimismo, por ejemplo, hay personas que sufren de estreñimiento, de gastritis, de dolor de cabeza, etcétera. Entonces, todo depende de que usted quiera hacerle mantenimiento a esa maquinita que es nuestro cuerpo humano. 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
0: Son las 8 en punto.

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0: Son las 8:33.
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Avanzamos con la programación de Nuestra Voz. 8:47 8:47 de la mañana. Avanzamos con esta programación de Nuestra Voz. Saludando especialmente a los oyentes que están en la sintonía de Nuestra Voz. Y por supuesto a los que se suman a esta emisión de este programa del día martes. Martes 8 de septiembre del 2026. Hombre, gracias a los oyentes que están conectaditos con Nuestra Voz. Quien los acompaña y les saluda. Mi nombre es Santiago Chandillo. Les acompañaré hasta las 3 en punto de la tarde. Así que a los oyentes que están ahí conectaditos, a los que están ahí, para que reporte la sintonía y hagamos una programación súper agradable por Nuestra Voz. Así que le recordamos la línea WhatsApp, el 320-678-4575. El 320-678-4575. El saludito especial, por supuesto, a los señores conductores, hombre. Para las amitas de casa, que ya se preparan para realizar el delicioso almuerzo. Unas ya están prácticamente subiendo la ollita, ¿no? Y primero que todo, darle gracias a Papito Dios por este excelente día que nos ha regalado el día de hoy. Agradecido por permitirnos hacer una programación del día martes. Ya iniciando la primera jornada del día martes. Y aquí llega Son Master. Es una picaflor por Nuestra Voz en radio para todos. Gracias a cada uno de ustedes, los oyentes que siguen en la sintonía de Nuestra Voz.

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6: Son las 9:05. Minutos.

0: 9:08. Ahí pasaba la interpretación de Ramón Orlando, No voy a llorar, ¿eh? Por ahí, como dice por ahí un amigo, no voy a llorar porque después de la tormenta siempre sale el sol, ¿eh? 9:09. Avanzamos con esta programación de Nuestra Voz. Les recordamos la línea a los oyentes, el 320-678-4575. Gracias a los oyentes que se suman a esta emisión de Nuestra Voz del día martes. Les estaremos llevando y compartiendo toda la música, las noticias, radio, servicios sociales. Así que oyente, usted que está en casita, nos puede enviar el mensaje de texto y para que hagamos una programación súper agradable. Saludamos a los campesinos, hombre, que trabajan fuerte en sus diferentes parcelas. A los señores constructores. A los oyentes que están ahí en el negocio. En el restaurante. En la barbería. Ahí están pegaditos de Nuestra Voz. Los oyentes que están conectaditos desde Timbío, ahí pendientes de la señal de Nuestra Voz. Por supuesto, el rincón musical de Colombia. Y nosotros se les llevamos toda la música, toda la música, para que usted esté bien, bien programado por Nuestra Voz. Por supuesto, a las amas de casa, hombre, que están ahí haciendo el aseo. Otros están ya preparando el almuerzo. Avanzamos, 9:11, 9:11 por Nuestra Voz. ¿Cómo avanza el tiempo, no? Ya estamos septiembre, 8 de septiembre del 2026. Importante es estar agradecido con Papito Dios por todo lo que nos permite regalar en cada día, en cada momento. Y aquí llega Juan Morales. Vivo en el limbo por Nuestra Voz de Radio para Todos.
1: ¿Quieren una canción nueva? ¡Sí! Esta canción es de mi autoría y va con mucho cariño para todos ustedes. Se llama Vivo en el Limbo. Yo les voy a cantar un pedacito de la canción, ustedes repiten conmigo después.

0: Avanzamos con la aprobación de nuestra voz. 9:32 minutos, 9:32. Hombre, gracias a los oyentes que reportan sintonía a esta hora de los diferentes lugares, de los diferentes municipios del departamento del Cauca. Los oyentes que reportan sintonía desde Suárez, desde Piendamó. Ahí están pendientes de nuestra voz. Le recordamos la línea a los oyentes, el 320-678-4575. Ahí pasabas la interpretación, Mi Tonto Amor, de Dianey Hoyos. Gracias a cada uno de ustedes. Les estaremos compartiendo noticias, radio, servicios sociales,
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0: Noticias de nuestra región también, por supuesto. Vamos a estar haciendo una programación súper agradable el día de hoy, martes. Unos por ahí dicen ya que ya se acaba prácticamente septiembre. Estamos ya llegando prácticamente a octubre. Y de octubre, diciembre, ¿no? Rápido llega diciembre. 9:34. Los oyentes que reportan sintonía desde Suárez. Gracias a cada uno de ustedes por estar en la sintonía de nuestra voz. Bueno, aquí Joe Roallega nos envía el mensaje de voz por WhatsApp, reportando sintonía desde Suárez. Ahí pendientes de nuestra voz.
2: Buenos días, señores de Nuestra Voz Estéreo. Me comunico desde acá de la vereda Buenavista Suárez para saludar a toda la comunidad hermosa de la vereda Cañaveral con una canción de Choquitao, Somos Pacífico. Muchas gracias.

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3: Avanzamos con la programación de Nuestra Voz. 9:42. Gracias a los oyentes que reportan sintonía de los diferentes lugares. Oiga, y por supuesto, el saludito para la fiel oyente, oiga, de Cañaveral, Ligia Chirimuscay, ahí pendientes de Nuestra Voz. Eso es lo bonito, que están ahí conectaditos con nosotros, compartiendo toda la música, ¿no? Gracias a cada uno de ustedes, a los campesinos, a los que están ahí en los diferentes negocios, en los restaurantes, en los talleres. Ahí están pendientes de Nuestra Voz. Gracias a cada uno de ustedes por seguir en la sintonía de Nuestra Voz. Les recordamos la línea a los oyentes, el 320-678-4575. Y tenemos servicios sociales a esta hora de la mañana. Radio Servicio Social a esta hora. Se informa a familiares, amigos y allegados de quien envía. Se llamó Olga María Flor Bermúdez. Y ella falleció en Cali. Su cuerpo será trasladado a Morales y su velación será en la casa del señor Gentil Fajardo, en el barrio El Caney. Para quienes desean acompañar, esto será el día de hoy. Así que reiteramos la información a familiares y amigos y allegados de quien envía. Se llamó Olga María Flor Bermúdez. Ella falleció en Cali. Su cuerpo será trasladado a Morales y su velación será en casa del señor Gentil Fajardo.
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3: Avanzamos, 9:44. Gracias a los oyentes que reportan sintonía de los diferentes lugares. Desde Farallones, ahí están pendientes. Pendientes de Nuestra Voz. A los oyentes de Farallones, ¿no? No se pierden ni una. Todos los días en martes siempre están conectaditos con Nuestra Voz. Conectaditos en nuestro programa los días martes, ¿no? También creo que de lunes a domingo. Las 24 horas. Están conectaditos con nosotros. Oiga, saludamos a los oyentes desde Silvia, la Suiza de América. El saludito para Joana, que está pendiente de Nuestra Voz. Gracias a cada uno de ustedes que están conectaditos. Les recordamos entonces para que nos envíen su mensaje de texto y hagamos una programación súper agradable con todos ustedes. Aquí llega Manuel Medrano por Nuestra Voz. Bajo el agua por Nuestra Voz en Radio para Todos. 9:46 de la mañana.

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1: Son las 10 y 4 minutos.

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Avanzamos con la programación de nuestra voz. 10:26. 8 de septiembre, ¿no? Del 2026. Avanzamos con esta programación de nuestra voz. Le recordamos la línea a los oyentes, el 320-678-4575. Para que nos envíe su mensaje de texto. Hagamos una programación súper agradable.

Ahí pasaba la interpretación de Rafael Orozco, Solo para ti. Los oyentes que reportan sintonía a esta hora de los diferentes municipios, de los diferentes sectores, y aquí el casco urbano de Morales. Por supuesto, a los que llegan a... se suman a la emisión de Nuestra Voz. Ya prácticamente acabando la primera jornada del día... del día martes. Oiga, el saludito especial para los señores presidentes de Junta, que están ahí pendientes de Nuestra Voz, que cumplen un papel fundamental para la comunidad. Y para los señores rectores de las cinco instituciones, puesto para el señor gobernador Uriel Chocue Paja.

0: Dice por acá. Hola, buenos días, ¿cómo estás? Dice, excelente, gracias a Dios. ¿Me puede regalar un saludito a mi querida hija Isabel Rengifo y a mi nieta? Las quiere mucho desde Valle Nuevo. Esto es en Valle Nuevo. Gracias a cada uno de ustedes. Oiga, los oyentes que nos reportan a esta hora desde San Rafael. Están en full sintonía, ¿no? Escuchando nuestra voz. Nos pide una canción, Me gustas todo de ti. Kelly Quilichagüeño. Por acá. Y el oyente de nuestra voz, Ligia Chirimuscay, ¿cómo vamos? ¿Qué estás haciendo? Contámelo. Gracias a cada uno de ustedes. Un abrazo super, per, mega especial para cada uno de ustedes que están ahí en completa sintonía a esta hora de nuestra voz.
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0: Así que reiteramos este servicio social. El día de hoy se informa a familiares y amigos y allegados de quien envía se llamó Olga María Flor Bermúdez, que ella falleció en Cali. Su cuerpo será trasladado a Morales y su velación será en casa del señor Gentil Fajardo en el barrio El Caney, para quienes desean acompañar el día de hoy. Reiteramos la información. Se informa a familiares y amigos y allegados de quien en vida se llamó Olga María Flor Bermúdez y que ella falleció en Cali. Su cuerpo será trasladado a Morales y su velación será en casa del señor Gentil Fajardo en el barrio El Caney. A quienes desean acompañarlos el día de hoy. Avanzamos con esta programación de nuestra voz de 10 con 28 minutos. A las amitas de casa, hombre, que están ahí preparando el sancocho de gallina, el pescado, hombre. ¿Cómo me recuerda el pescado? Al viejo Gilbert. Al viejo Gilbert, hombre, que le encanta el pescado. Que si le dan gallina, dice que no. Solamente el pescadito. No mentiras. Al viejo Gilbert le encantan las dos cosas. El pescado, la gallina. Y si es gratis, mucho mejor, ¿no? Los oyentes que reportan a esta hora de los diferentes municipios del departamento del Cauca. Dice por acá, hola, buenos días, ¿será que me regalas la canción He revivido mi ilusión de Johnny Rivera? Gracias. Fiel oyente de Santa Elena Piéndamo. Gracias a los oyentes de Santa Elena Piéndamo que están conectaditos con nuestra voz. Nuestra voz radio para todos. Martes. Iniciando esta primera jornada. Los oyentes, hombre, que están conectaditos con nosotros a esta hora. Hola, buenos días. Mi nombre es Steven Fajardo Otero, reportando full sintonía en Morales, Cauca. Por favor, me pueden complacer con la canción El Cigarrillo. Cigarrillo de Ana Gabriel. Gracias. Gracias a usted, oyente, por estar conectaditos con nosotros. Recordamos las líneas a los oyentes. A esta hora, el 320-678-4575. Oiga, ¿y quién recuerda este clásico, no? Los que estaban en el colegio. Los que estaban ahí en las diferentes instituciones, ¿no? Este temazo, este clásico, ¿cuánto lo recuerdan? Esto lo hace Macano por nuestra voz, su nombre en mi cuaderno por nuestra voz estéreo.

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1: Son las 11:05.

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1: Además cuenta con 5 fuentes hídricas y desde la montaña nos permite observar la belleza de nuestro

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1: Son las 12 y 4 minutos.
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0: Avanzamos con la programación de nuestra voz. 12:18. ¿Cómo avanza el tiempo, no? El tiempo en la radio es oro, hombre. Los que están ahí, en su casita, en el restaurante, disfrutando del delicioso almuerzo, el sancocho de gallina. Por ahí, una oyente. El arroz con frijoles y patica de cerdo, hombre. Avanzamos con la programación de nuestra voz. 12:19. Le recordamos la línea a los oyentes, el 320-678-4575. El saludito especial, hombre, a los oyentes de Timbío. Y están ahí pendientes de la programación de nuestra voz. Los oyentes que reportan sintonía a esta hora. Dice, hola, buen día para reportar sintonía desde acá de las veraneras, Héctor Fabio y la familia. Oiga, gracias, amigo. Gracias a usted. Está en completa sintonía de nuestra voz. Dice por acá, reportando sintonía desde la vereda La Unión, Piendamó. Ahí están pendientes de nuestra señal. Gracias a cada uno de ustedes. Que papito Dios me los bendiga. Más oyentes a esa hora. Desde Santa Elena. Piden la canción. Ya para qué, ¿no? De Jensi Ramírez. Los oyentes ahí están, oiga, solicitando las canciones, enviando sus respectivos saludos. Gracias, hombre, a cada uno de ustedes por estar en la completa sintonía de nuestra voz. Recordemos, le recordamos, somos la radio para todos, nuestra voz, llevándole toda la música, la salsa, la cumbia y el vallenato, por supuesto. La música de nuestra región, la región moralense.
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0: Oiga, los oyentes de San Rafael están a todo taco, hombre, escuchando nuestra voz. Qué bonito, qué bonito. Eso es lo importante, que estemos con vida y que le estemos dando gracias al Creador, como dicen por ahí, a papito Dios, por estos días. Así que en contados minutos venimos con todas las noticias internacionales, nacional. Estaremos compartiendo toda la música. Bueno, nos vamos con el último oyente que se reporta a esta hora vía WhatsApp. Dice, hola, buenas tardes, reportando sintonía desde el cerro para que me regale una canción. ¡Qué condena! De Darío Gómez. Atentamente, Juliana Fernández, hombre, fiel oyente de nuestra voz, desde el cerro. Desde el cerro, ¿no? ¿Desde el cerro bajo o cerro alto? ¿Cómo es? Ah, bueno, 12:22. 12:22 y aquí llega la canción. Tu cariño me hace falta, de Emerson y su encanto, por nuestra voz radio para todos.

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1: Son las 12:30.

0: Avanzamos con la programación de Nuestra Voz. Esas son las noticias en Nuestra Voz. Las noticias más importantes para hoy, martes. El presidente de La Espriella presentó plan en Marsay para transformar el Chocó con 8 megaproyectos. Gobierno activa plan de energía ya para enfrentar el fenómeno del Niño y proteger el suministro eléctrico. Presidente de La Espriella presenta su plan para transformar la economía del Chocó. Aquí viene Marco Rubio a Colombia. Anuncian una era dorada en términos militares. Fiscal reactivó órdenes de captura de exmiembros representantes de Comuneros del Sur. Gobierno nombrará al general Jorge Andrés Zuluaga López como nuevo director de la DNI. Expresidente de Ecopetrol, Ricardo Roa, será acusado por campaña Petro Presidente 2022 el 30 de octubre. Noticias. Pruebas PISA exponen el retroceso educativo en Colombia. Noticias. Barranquilla refuerza seguridad por reunión de Marco Rubio y presidente de La Espriella. Obispo de Ocaña clama gestos de reconciliación en medio de la violencia. Riesgo de apagón, ya dejó de llover, el equivalente a 18 días de consumo de energía. Gobierno aplaza hasta julio del 2027 de transición del sistema RUI. Noticia. Sistema RUI que reemplazará el SISBEN. Nueva investigación explica la actividad del neosísmico de Bucaramanga. Noticias. Gobierno no respalda una intervención, cambiaría y plantea recuperar la confianza fiscal ante caída del dólar. Radio concurso de méritos, Procuraduría 2026. Noticias. Fecha y link para inscribirse. Más de 30.000, 23.000 vacantes. Noticias. El fenómeno del Niño empujaría a 16 millones de latinos a la inseguridad alimentaria. El Programa Mundial de Alimentos de Naciones Unidas advirtió que la crisis climática elevará a 49 millones la cifra de personas en inseguridad alimentaria. Noticias. Presidenta de México dice que su país no es colonia de nadie. Tras el mapa publicado por Trump. Venezuela denuncian traslado de presos políticos sin aviso a sus familiares. Perú refuerza vigilancia en regiones glaciares ante riesgo de avalanchas en los Andes. El presidente Trump amenaza con frenar ventas de fabricantes canadienses de aviones. Reabren aeropuertos de Indonesia cerrados por erupción volcánica. Rusia promete evacuar a los soldados indios que combaten en Ucrania en sus filas de cara a la reunión. Noticias. A la reunión de Putin. Un periódico israelí asegura que ya alertó a Netanyahu de los planes de Hamas una semana antes del 7 de octubre. Pakistán ordena expulsar a los estudiantes de medicina afganos y les prohíbe matricularse. Al menos 33 heridos en ataques hutíes del Yemen contra instalaciones civiles económicas saudíes. Barranquilla refuerza seguridad por reunión de Marco Rubio y presidente de La Espriella. Bombardeos en Carepa, Antioquia, suspendieron atención de emergencias por falta de recursos. Explosión en la vía panamericana deja un soldado muerto y varios heridos. Había cilindros instalados. Adulto mayor fue atacado con una roca durante un robo en Modelia, Bogotá. Murió una de las dos personas que reportaron afectaciones de salud durante la maratón de Medellín. Condenan a prisión a un cabecilla de Iván Mordisco por 13 homicidios selectivos en el Tolima. Se anunció la producción de un nuevo documental sobre el caso de Valentina Tres Palacios. Bad Bunny ganó 7 premios Emmy y por su espectáculo de medio tiempo del Super Bowl. Festival Son de Negro, declarado Patrimonio de la Nación, esto fortalece nuestra danza. Noticias. Río Sucio, Caldas, busca alternativas para reubicar a 1,000 estudiantes afectados por el terremoto. En firme la suspensión de Héctor Parra como representante de los ex-rectores en el Consejo Superior de la UFPC. Noticias. Consejo de Estado suspende al rector de la Universidad de la Amazonía por desconocer la fuerza vinculante de la convocatoria. Noticias. Medellín volverá a tener racionamiento de cortes por 8 horas, lo cual afectará a 110,000 hogares. Osos convierten en una piscina familiar en California en su propio oasis. Noticias. Barranquilla le apuesta a la creación de refugios climáticos para mitigar ola de calor. Pese a amenazas, la alcaldesa de Bello anuncia audiencia por maltrato a hombre que pateó a 2 perros. Soacha ha registrado 89 incendios de cobertura vegetal en 2026. Preparan plan ante el Niño. Incendio forestal en San Miguel de Sema consumió 6 hectáreas y puso en riesgo viviendas. Estas son las noticias más importantes por Nuestra Voz. Avanzamos con esta programación de Nuestra Voz Radio para Todos, 12:36 minutos.
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2: Avanzamos con esta programación de Nuestra Voz. Oigan los que están ahí disfrutando del delicioso almuerzo, el sancocho de gallina. Los que no quisieron, pues, le están haciendo al calentado, hombre. Lo importante es almorzar, ¿no?
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2: Avanzamos con esta programación de Nuestra Voz del día martes. Martes 8 de septiembre del 2026. Gracias a cada uno de ustedes que están conectaditos por Nuestra Voz. Un saludito súper, pero mega especial para cada uno de ustedes que están en full sintonía a esta hora. Les recordamos la línea de los oyentes, el 320-678-4575. El 320-678-4575. Oiga, los oyentes de San Rafael, están ahí pendientes de Nuestra Voz. Escuchando Nuestra Voz. Por supuesto, a los señores constructores que están ahí con la radio. A los señores conductores que se trasladan desde aquí el municipio hacia los diferentes lugares. Pero lo importante, que están sintonizando Nuestra Voz. Gracias a cada uno de ustedes, a los oyentes de los diferentes municipios del departamento del Cauca. Avanzamos 12 con 44 minutos. Y aquí llega la canción Tu Cárcel. Oiga, ¿no? Pero no es de la cárcel de las que cometen un delito, ¿no? Tu cárcel, pero tu cárcel que habla, pero del amor. La canción de Tu Cárcel lo hace Marco Antonio Solís por Nuestra Voz en Radio para Todos.

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18: Es la 1:05. 5 minutos.

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1: Es la 1:30.

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15: Son las 2:03. 3 minutos.

Avanzamos con la programación de Nuestra Voz. 2:19, 2:19. Ya prácticamente terminando esta segunda jornada. Esta segunda jornada del día martes. Gracias a los oyentes que están ahí en su trabajo, en sus diferentes negocios, en el restaurante, en la barbería, en los talleres, en fin, ahí están conectaditos con Nuestra Voz, los campesinos, con su receptor, con su radio, en la cintura, escuchando Nuestra Voz. Aquí llevándole la programación de Nuestra Voz. Así que les recordamos la línea a los oyentes, hombre, para que se comunique y hagamos una programación súper agradable. La línea WhatsApp, el 320-678-4575. A las amitas de casa, hombre, me encanta saludarlas, hombre, que están ahí conectaditos con Nuestra Voz. Está volviendo a subir la soya, ¿no? Ay, María, así es el oficio de casa de las amas de casa. El saludito especial también para los señores conductores, para los oyentes que nos reportan a esta hora desde Suárez. Están en completa sintonía desde Suárez de Nuestra Voz. Nos reportan sintonía también desde Silvia, desde la Suiza de América. Conectaditos con Nuestra Voz. Así que reiteramos la información para el día de hoy. Para que cuidemos las fuentes hídricas, ¿no? Que ya aquí con estos solazos escasean las fuentes hídricas, las quebradas. Entonces hay que cuidar más. Si usted por ahí ve a alguien talando los árboles cerca de una quebrada, tiene todo el derecho de llamarle la atención, para que así cuidemos las fuentes hídricas en nuestra región. También se informa a familiares y amigos y allegados de quien envía. Se llamó Olga María Flor Bermúdez. Ella falleció en Cali. Su cuerpo será trasladado a Morales y su velación será en casa del señor Gentil Fajardo, en el barrio El Caney. Quienes desean acompañar el día de hoy. Así que se informa a familiares y amigos y allegados de quien en vida se llamó Olga María Flor Bermúdez. Ella falleció en Cali. Su cuerpo será trasladado a Morales y su velación será en casa del señor Gentil Fajardo, en el barrio El Caney. Así que para todos que desean acompañar el día de hoy. Avanzamos con la programación de Nuestra Voz, 2:23. Y aquí llega el cacique de la Junta, Diomedes Díaz, con la canción Sin Medir Distancia, por Nuestra Voz Radio para Todos.

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1: Son las 2:32.

Avanzamos con la programación de nuestra voz. 2:44 minutos. Gracias a los oyentes que reportan sintonía a esta hora de los diferentes municipios del departamento del Cauca. Los oyentes de Timbío. Ahí están pendientes de nuestra voz. Les recordamos la línea de los oyentes, el 326-78-4575. Ahí estaba la canción La sigo amando de Luis Mateus. Avanzamos en esta programación del día martes. Ya terminando esta tarde del martes. El saludito especial para los señores conductores, los que están ahí conectaditos con nuestra voz, pendientes de la señal. A los amigos que están ahí en su casa, descansando, ¿no? Pero escuchando nuestra voz. Y por supuesto, nosotros le complacemos con toda la música para que usted esté en casita disfrutando de los mejores éxitos que le ponemos a través de nuestra voz. Le compartimos mensajes motivacionales, noticias. En contado minuto le estaremos compartiendo una motivación, un mensaje motivacional para ti. A ti oyente que estás ahí en la plena sintonía de nuestra voz. Oiga, el saludito especial. El saludito especial. Oiga, para Jacqueline Palmito, hombre. Está pendiente de nuestra voz. El saludito entonces. A los que están ahí reportando sintonía desde Santander de Quilichao, están pendientes de nuestra voz. Un día súper caluroso aquí en la población de Morales. Pero nosotros se le recargamos con toda la música y con toda la actitud, por supuesto. ¡Ay, Dios mío! Nos vamos con los oyentes a esta hora. Oiga, los oyentes que están pendientes de nuestra voz. Dice por acá, hola, buenas tardes. ¿Me puede regalar un saludo a la familia Fernández y a la familia Chirimuscay en la vereda del Cerro? Es Cerrito Bajo, ¿no? El del Cerro Bajo, de parte de Daniela Chirimuscay. Muchas gracias, con una canción. A mis hijos, de Anthony Zambrano. Muchas gracias, Santiago. Igualmente para ti. Que está, mejor dicho, en full sintonía. Daniela, en full sintonía. Qué bonito los oyentes que reportan a esta hora por nuestra voz. Y por acá nos vamos con más saludos. Dice, buenas tardes, excelente programación. Gracias, hombre. Eso es lo importante, ¿no? Usted se sienta a gusto con esta programación de nuestra voz. Para que me saludes en la vereda La Liberia, a la familia Pajoy, con la canción Mi Locura. Gracias, hombre. Los oyentes que nos ven por vía TikTok, links de España, ahí pendientes de nuestra voz, escuchando por la aplicación de Play Store nuestra voz. También nos pueden escuchar por Facebook nuestra voz, nuestra página www.nuestravoz.com. Jessica Ramírez, hola, ¿cómo vas? El Chaparrito. Están llegando ahí a la programación de nuestra voz. Primero nos vamos con esa canción que lo solicita un oyente. Se pierde o se gana, de José Luis Ortúa. La canción por nuestra voz, y después viene A mis hijos, que lo solicita Daniela desde Cerrito Bajo.

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0: Son las 3:04.
6: Avanzamos con la programación de Nuestra Voz. 3:02, 3:02. Gracias, hombre, los oyentes que reportan sintonía de los diferentes municipios del departamento del Cauca. Están ahí pendientes de Nuestra Voz. El saludito especial, hombre, Juliana Fernández, hombre, siempre está conectadito con nosotros, oigan. Creo que también es del Cerrito Bajo, desde el Cerro Bajo. Los oyentes a esta hora dicen por acá: hola, buenas tardes, para solicitar una canción, Mal Amor, de Luis Alberto Posada. Por acá dice: buenas tardes, para que me regale una canción, Milagros, de Karol G. Gracias, Santiago. Vale, igualmente para usted. Oiga, el saludito especial. Oiga, cómo me recuerdo la gente de Ibagué, ¿no? Hace tiempo estuve en Ibagué. Prácticamente dos años, ¿no? Y por acá se reporta la gente Ibagué. Oliver, el viejo Oliver, hombre. Recuerdos, hombre. Está pendiente de Nuestra Voz. Nos ve por TikTok el viejo Oliver. El Percho dice: cordial saludo desde San Rafael Morales. Oiga, la gente de San Rafael está conectaditos con nosotros, ¿no? Eso es lo importante. Dice por acá Albeiro Medina, dice que si cree en Jesús, obviamente. Todos reconocemos que hay un creador y es nuestro Señor. Nuestro Señor Jesucristo, ¿ah? Sobre todo que le damos gracias por permitirnos estar aquí haciendo la programación de Nuestra Voz. Los que están ahí pendientes de Nuestra Voz desde la programación de los 98.9, radio para todos, oiga esto. Entonces, no es radio para uno, sino radio para todos. Y bueno,

Diego Chandillo le hizo una programación de nuestra voz. Pero sin antes irnos, vamos a leerle un mensaje que nos hace llegar a esta hora. Dice: hola, buenas tardes, ¿me puede regalar un saludo a Daniela del Cerro Bajo, por favor, de parte de Alexander? Y un saludo grande a mi hija Nayeli Chirimuskay, gracias. Bueno, y lo dejamos con esta canción que solicita los oyentes. De Karol G, Milagros, por nuestra voz, Radio para Todos.

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1: Son las 3:30.

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1: Cordial saludo, hola, hola, ¿qué tal? Mucho gusto, bienvenidas y bienvenidos sean todas y todos ustedes a este su programa de la tienda naturista Salud y Vida. Quienes habla este amigo y servidor don Orlando Hernández, soy su asesor en salud, su asesor en su enfermedad, su asesor en su alimentación, su asesor con respecto a todos los problemas que se vienen presentando en el día a día con respecto a los problemas de salud, problemas de familia, problemas de trabajo, problemas de negocio, bueno, en fin, en lo que yo les pueda asesorar con mucho gusto. 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Miren, estimados oyentes, hay enfermedades que son psicosomáticas, hay enfermedades que están en la mente, hay enfermedades que son de origen tal vez espiritual, una energía negativa, un espíritu nos puede estar molestando. Tengamos en cuenta que hoy por hoy está muy de moda, digámoslo de esa forma, el abrir portales y estas energías apoderarse de nuestro cuerpo, ¿no? Hay personas que nos tienen rabia, nos tienen envidia, nos tienen cierta pereza, pero mira lo que está sucediendo en el planeta, mira los cambios climáticos, miremos los temblores que se presentan, miremos las catástrofes, miremos todo lo que hoy por hoy se está viendo en el mundo. Es que no estamos hablando de Colombia, es del mundo en general. Eso quiere decir de que el planeta llora, el planeta pide a gritos auxilio, que lo ayudemos en vez de seguirlo destruyendo, por amor a Dios. Como en el Tolima se vieron cientos de hectáreas quemadas, animales quemados, venados, serpientes, tigres, armadillos, esas guaguas o borugas que le llamamos, guatines. Qué tristeza, qué pesar que haya manos de esa categoría se queda uno sin palabras, mejor dicho, se queda uno sin palabras para expresar el dolor tan grande que se siente. Como los animales, el ganado, todos los que perdieron cultivos de aguacate, cultivos de limón, es una cosa aterradora. ¿Qué sentido tiene, por ejemplo, nosotros venir y encender a la orilla de la carretera, meterle candela a un pastal que está seco, una palma o lo que sea, para que se enciende todo un departamento? Es increíble. ¿Cómo es posible que miremos cualquier árbol, cualquier montañita por la orilla de una quebrada, de un río, y tumbamos hasta el último árbol para sembrar ciertas cosas, ¿no? Entonces, es muy difícil realmente, en vez de destruir tanto, porque no nos ponemos toda la mano en el corazón y sembramos un arbolito que usted siembre diario. Hablemos de 10 millones de colombianos, de 20 millones de colombianos, de 50 millones de colombianos, que somos un poquito más, y que todos sembremos un arbolito diario. No son 50 millones de árboles que sembramos en un día, en un mes, en un año. ¿Cuántos millones de árboles sembramos y dejamos de quemar año viejo, dejamos de quemar jeans, dejamos de quemar llantas, dejamos de tumbar tanto árbol, dejamos por un lado de quemar, de echar tantos voladores? Pues lo siento por los que producen esa pólvora y todo eso, pero ¿y el planeta qué? ¿Y la humanidad qué? ¿Y la tierra qué? ¿Y los cultivos qué? Por Dios, mira el verano tan impresionante. Y así sucesivamente vamos destruyendo lentamente el planeta sin darnos cuenta que luego, ¿qué le vamos a dejar a las próximas generaciones? ¿De qué vamos a vivir más adelante? El agua se está acabando, el agua se está secando, el mar se está yendo de las playas, o sea que se está aislando el agua. ¿Eso qué quiere decir? Que seguramente se está resumiendo el agua. Entonces, si eso ya es inaudito, por Dios, sería lo último que nos faltara, que el mar se llegue a secar, por Dios. Eso ya es para pensarlo, piénsenlo, analícenlo. Y luego me dicen, doctor, gracias por la asesoría, gracias por orientarnos. Prestémosle atención a eso y verá. Y a eso se debe la deshidratación que hoy por hoy tenemos. Se habla mucho de desnutrición, se habla mucho de deshidratación, pero ¿sí qué es la desnutrición? Es el consumo insuficiente de proteínas, de calorías o otros nutrientes necesarios para el desarrollo óptimo de las capacidades motoras o corporales o cognitivas, psicológicas de cada uno de nosotros como seres humanos. Entonces, entre las principales causas que generan la desnutrición destacan la pobreza y el limitado acceso, tal vez, a una educación si así se le puede llamar, a una educación mental o familiar. También tiene influencia en las condiciones ambientales, que muchos países o departamentos impiden que las cosechas de alimentos básicos se den de manera exitosa, como pasaba en otros tiempos. Años atrás, un cultivo de maíz, cantidad de mazorca que comíamos, mazamorra, envueltos, frijol verde, todo eso, las habichuelas, era algo muy maravilloso, era una divinidad, por Dios. La arracacha, el jugo de arracacha, la sopa de arracacha, es una maravilla, la colada de arracacha, qué bendición, por amor a Dios. Pero eso ya se ha venido perdiendo, ahora premia más una hamburguesa o un sándwich y una Coca-Cola que una mazamorra o una sopa de mazorca o una mazamorra de mazorca o tal vez una colada de arracacha. ¡Qué impresionante, por amor a Dios! Entonces todo eso influye mucho sobre la vida que hoy por hoy estamos teniendo los colombianos, ¿de acuerdo? Y por eso es que hay tantas enfermedades. En general, digamos que los países de América Latina presentan altos niveles de nutrición, y en países como Venezuela y Colombia, dentro de ellos La Guajira y otros departamentos, se ha visto un aumento importante de esta afectación como consecuencia de las crisis que hay, tanto por los cambios climáticos como por la economía. Existen en los hábitos económicos institucionales de salud como tal, que de alguna manera aportan tal vez un conocimiento, una ayuda, pero no es suficiente para el desgaste que tiene una persona todo el día trabajando en el campo, un jornal, por ejemplo, y automáticamente visitan muchos médicos y pareciera ser que les están vendiendo medicinas por venderles porque no les funciona. Entonces es muy importante que ustedes tengan en cuenta a qué lugares que van a ir, dónde es que van a comprar, porque una cosa es comprar una camisa, unos calzoncillos, unos calzones, unos brasieres, una toalla, una cobija, unos zapatos, y otra cosa es comprar un producto natural. No es comprar por comprar, es saber si usted es apta o apto para tomarse ese producto que acaba de comprar o ese medicamento. ¿De acuerdo? Entonces, es muy importante que eso lo analice. Bueno, ustedes se preguntarán, ¿y quién es el que está hablando allí? 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Con mucho gusto. Usted necesita de pronto un suerito biológico, va directamente a la vena. Es que hoy por hoy les venden en cualquier parte que el paquetico, que yo no sé qué, que esto le cura, que esto le... Pero realmente no se le está haciendo una investigación como tal. Son esos que aparecen por ahí vendiendo en cualquier parte, no tienen una certificación, no tienen una cámara de comercio, no tienen un registro como tal de la Secretaría de Salud, no tienen como tal un acta de la gobernación departamental o un acta de que sí puede funcionar ese establecimiento, sino que son productos que le venden por ahí en cualquier parte, y eso pues tiene sus consecuencias a futuro. Ténganlo muy en cuenta. Ahora, eso no es venderle por vender a todo el mundo el mismo paquetico y que la misma no sé qué y que esto y que lo otro. No se trata de eso, se trata de que el paciente se le debe suministrar realmente lo que necesite y sobre todo tener la capacidad suficiente de un establecimiento donde le garantice a usted que ese producto que le está vendiendo es un producto que está en las estanterías, que tenemos unos termómetros de temperatura, que esos productos no están asoleados, que esos productos cumplen con todas las políticas de garantías que nos exige tanto la gobernación del departamento del Cauca como la Secretaría de Salud, bomberos. Es decir, cumplimos con todos los requisitos. Es muy importante que sepamos que la salud no es un negocio, ¿de acuerdo? 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Que Dios lo bendiga. Chao, chao. Bendiciones para todas y todos.
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y alcanzamos en Colombia a las 4 de la tarde, 36 minutos, 4:36, pero 24 minutos ya nos separan de las 5 de la tarde. ¿Qué tal, amados? Saludarlos de una manera muy especial a ustedes. Dios me los bendiga en esta hora. Gracias de antemano por acompañarnos. 4:36 es un privilegio a esta hora servir, acompañar. De antemano dale gracias a Papá Dios, porque Él es el amo, dueño y señor de todo lo creado. Él es el dueño de todas las cosas, alabado sea su nombre. Y a Él le damos toda gloria en esta tarde, hermanos, porque sabemos que su palabra dice, bendito su nombre, que sin Él nosotros en absolutamente no somos nada. Pero más con Cristo, su palabra dice que nosotros somos más que vencedores. Por eso digo, es un privilegio servir, acompañar. Y de antemano, pues, muchas gracias a todos mis amados oyentes de esta estación de radio, 98.9 FM, Radio para Todos, estación que siempre alegra la casa, el hogar, la familia de toda nuestra amable audiencia. Así que es un gozo, es un privilegio acompañarles de antemano a todos ustedes. Y de antemano, pues, darle la bienvenida a todos ustedes a esta hora de la tarde. Y gracias por compartir. Gracias por acompañarnos. 4:38 hasta las 6 en punto. Vamos a estar acompañando esta estación de radio. Ya venimos también, de igual manera, con lo de la asamblea zonal que se va a realizar en la comunidad de Agua Negra. A compartir, bueno, ya, bendito Dios, se acerca la gran asamblea zonal después de este mensaje musical.

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21: Son las 5:06.

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1: Son las 5:31.

Tenemos en Colombia las 5 de la tarde, 35 minutos, 5:35, la radio a todos a esta hora, 25 minutos, bueno, ya nos separan de las 6 de la tarde. Nuestra voz acompañándoles a todos ustedes, dándole gracias a nuestro Dios, al Todopoderoso, por regalarnos este tiempo, este espacio, y bueno, aquí estamos una vez más agradecidos con el Dios eterno de gloria, el Santo de Israel, el Poderoso, el que todo lo puede, el Dios amado de gloria. A Él le damos todo honor en esta tarde, a cada oyente, a cada familia, muchas gracias por acompañarnos y gracias por seguir esta señal de nuestra voz estéreo. Bueno, saludamos, gracias de antemano por compartir, gracias por seguir 98.9. Terrible, hermanos. Bueno, les comento así a los oyentes en esta tarde. Han venido pasando cosas muy duras, ¿no? Eso que miramos. Alabado Cristo en Nepal, bueno, frontera con China. Bendito el nombre del Señor, los terremotos. No sé qué sucederá con ese volcán de Puracén, no lo sé, hermano. Que Dios solamente nos ayude, nos guarde, nos ilumine, porque Dios está mandando juicio, hermanos, donde hay mucha brujería, hermanos, donde se practica brujería, hechicerías, budismo, satanismo, donde se practica todas estas clases de maldad, de pecado. Dios envía juicio, hermanos. La idolatría es algo que Dios detesta, es un Dios celoso. Y lamentablemente no, la gente, hermanos, se está volviendo muy idólatra, buscando, está consultando mucho a los brujos, a los hechiceros, a los satánicos. Y van a venir unos juicios muy terribles, muy duros, hermanos, muy duros para Colombia. Bendito el nombre del Señor, porque Dios va a entrescoger, hermanos. Va a entrescoger, alabado sea su nombre, al justo y al impío. El impío pagará por su maldad. El justo, por haber puesto los ojos en el Señor, será guardado, dice el libro de los Proverbios. Pero el impío será tratado, hermanos. Será tratado por la mano de Dios. Y no va a ser nada fácil. Estos juicios vienen muy fuertes, muy duros, hermanos. Van a haber sacudones durísimos, ¿sí? Y Dios va a golpear esas partes donde más, vuelvo y le digo, se ha propagado la maldad y el pecado, hermano. Dios tenga misericordia, hermano, de todos esos municipios donde, uy, hermano, hay una cosa terrible. Terrible es terrible, hermanos. Pero Dios va a golpear terriblemente, hermano. Los va a golpear con cosas duras, hermanos. Bendito el nombre del Señor. Bendito Padre Celestial, que Dios nos ayude, hermanos, que Dios nos bendiga, nos ilumine, nos guarde, nos ayude. Que Dios tenga de nosotros misericordia, hermanos. Pero Dios va a golpear fuertemente, hermano, con juicio, hermano. Bendito Dios Todopoderoso, que Dios nos ilumine. Amado, amada, les invitamos a perseverar a usted que está en este camino, que anda en este camino, persevere, amado, amada, amado de Dios. Usted que en el corazón le ha puesto a Dios buscar a Cristo, búsquelo antes de que, como dice su palabra, en tanto que está cercano y mientras pueda ser hallado, búsquelo. Entregue su vida a Cristo, congréguese, por favor. Aleluya, santo es el Señor, que la sangre de Cristo nos limpie, nos cure, hermanos. Porque juicios se acercan. Muy fuertes, hermanos, los juicios están... Están muy fuertes, hermanos. De verdad que están demasiadamente fuertes, hermanos. Estamos mirando, hermanos, lo que pasó en Nepal, esa avalancha tan terrible. Terrible es terrible, hermanos. Los muertos superaron los 1.300 y 4.900 desaparecidos. Pues eso es lo que
comparte las noticias. Según la magnitud de esta avalancha, pues parece que fueran antes poco, hermanos. Parece que fueran pocos. ¿Por qué? Amado, si usted miraba anteriormente, antes de la avalancha, hermanos, iban a celebrar el Dios, vuelvo y se lo comento, el Dios Shiva. Iban a conmemorar ese año, porque cada año celebran esa fiesta pagana del Dios Shiva en ese lugar, Nepal, fronteras con China. Alabado sea su nombre. Antes del terremoto en Venezuela también la gente estaba desadaptada con sus ídolos, hermanos. Y Dios, hermanos, va a azotar muy duro, hermanos. Su mano está extendida. Su mano está, y una mano, la mano de Dios extendida es terrible, hermanos. Se lo digo en el nombre del Señor, es terrible. ¿Quién podrá sobrevivir? ¿Quién podrá estar en pie, hermanos? ¿Sí? ¿Quién podrá soportar? Momentos, días de terror vienen, hermanos. Pero es por la mano de Dios, hermano. Por la espada del Señor, hermano. Porque la gente se está perdiendo, hermanos. La gente no quiere buscar a Dios. Sí. La gente no quiere buscar a Dios. La gente sigue en su maldad, en su pecado, su vanidad, su vanagloria, su prepotencia, su orgullo, su fornicación, su sexo desenfrenado, sus borracheras, orgías, lascivia, homosexualismo, lesbianismo, que el cual Dios detesta estas cosas, hermano. Homosexualismo y lesbianismo. Por eso fue destruida Sodoma y Gomorra. Por ello vino fuego sobre Sodoma y Gomorra. Llovió fuego, hermano. Ay, Dios, hermanos. De verdad que hay dolor en mi corazón, hermanos. Por todas esas almas que se pierden, hermano. Hay mucho dolor. Duele mucho, hermanos, que una persona se pierda. Esos muchachos están perdiendo, hermano. Sus jóvenes se están perdiendo, hermano. Sus almas están siendo condenadas por Satanás. Feliz él, porque esa es la función de él, matar, robar y destruir. Destruir las almas, destruir los jóvenes en el alcohol, en las drogas, en la prostitución, en la maldad, en la muerte. Destruirlos. Ese es el propósito de Satanás. Y a nosotros, hermanos, nos duele. A mí me duele mucho, hermano, ver a los jóvenes terriblemente, hermanos, cegados al pecado, a la maldad, a la avaricia, al celular. Los ha atado terriblemente el maligno a todos los jóvenes en este lugar. No solamente jóvenes, viejos también, hermanos, ancianos. Los está matando, hermanos. Y lo que vendrá no es nada fácil. Solamente lo dejo así, hermano, en el nombre del Señor. Pero Dios está avisando. Dios, antes de que ocurran las cosas, Dios avisa. Por medio de sus hijos, por medio de sus hijas, sus siervos y siervas. Y Dios está anunciando fuertemente la palabra. Hoy, hermanos, es un anuncio de que la gente que está ahí, hermanos, conectadita, hermanos, prepárese. El que sea santo, santifíquese aún más todavía, dice la palabra del Señor. Santifíquese, hermanos. Si usted ve que está santo, que está al tope, pues siga, hermanos, en oración. Siga alabando al Rey. Siga clamando, hermanos. Siga orando. Siga humillándose delante de Dios, hermanos. Quizás Dios tenga misericordia de muchas más almas. Quizás Dios tenga misericordia. Que así como la tuvo con Nínive el Señor, que aquellos hombres se arrepintieron de todo el mal, porque dijo el Señor, dentro de 40 días Nínive será destruida. Jonás fue y les predicó a pesar de que no quería, a pesar de que pagó su pasaje para otro lado. Y hoy el Señor vio, alabado sea su nombre, que con el mensaje que llevó Jonás se arrepintieron. Tuvo que pasarlo por un proceso también a Jonás, sí. El desobediente siempre pasará por un proceso, hermano, duro, el cual Dios no quiere. A veces son procesos muy duros para la gente que se endurece el corazón. Ojalá, hermano, que usted no endurezca el corazón, amado, amada de Dios. Por favor, arrepiéntase, hermano, busque de Dios, por favor. Deje la vanidad, deje el pecado, hermano. Deje la maldad, deje todas estas cosas que eso, hermanos, para nada ya es provechoso ya, hermano. Así como estamos viendo en este momento las cosas, hermanos, en cualquier momento aparece la señal del Hijo del Hombre. Dios lo bendiga a todos. Viene un gran
mega terremoto, hermanos. Terrible, se lo dejo así. Terrible. Terrible es terrible. Dios lo bendiga a todos en esta tarde, que Dios lo bendiga a todos.

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Deje que Jesús te abrace hoy y te dé el regalo de su paz. No existe nada imposible para Él. Juntémonos en oración en más que tenga suerte. 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Él es bendecido.

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1: Son las 6:04.

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